0: que hambre no pasamos mucho. O sea que no, de hambre no sabemos.
1: No, pero de...
0: Es el hambre. Lo que no teníamos era que comíamos huevo duro, sambayón, huevo frito y huevo.
2: J'ai toujours eu une relation.